0: Oigan, ya regresamos, estamos de vuelta. Por acá nos decían, te pido una, la carta de mi padre. Oigan, es que esa es con Héctor Montemayor y ahorita estamos complaciendo, pues en Duelo de Titanes, solamente es un artista. Y acabamos de culminar con la agrupación Pesado, que fueron los ganadores de la primer contienda. Y ahorita ya se viene la segunda contienda, señores. Y con el artista que sea ganador, con ese artista vamos a complacer durante una hora completita. Así es que ustedes van a decidir. Porque ya se viene la segunda contienda de la tarde. ¿Qué creen, señores?
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0: Nos asomamos ahí a la ventana poderosa y está la lluvia. Está la lluvia acompañándonos en esta tarde. De este lado, ¿qué dicen? Los saluditos ahí para las chicas malas de Raimundo Flores, para Isabel, Lorena, Briseida, Marisol, Dulce, Fabiola y Mari.
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0: Ahí están los saluditos a las chicas malas de Raimundo Flores. ¿Serán chicas malas?
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0: Qué barbaridad, hay que portarse bien. Yo antes me portaba mal, ahora ya no, ya me porto bien. Oigan, y vamos a presentar a los combatientes de este segundo duelo. Así es que atentos, porque ustedes deciden a quién vamos a escuchar. Tenemos de este lado nada más y nada menos.

0: Los Ángeles Azules. Los Ángeles Azules, que en esta tarde de sábado,
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0: se van a enfrentar nada más y nada menos

0: Así es que, señores, ya conocen los números en cabina. Comuníquese y díganos con quién nos vamos a ir esta hora.
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0: Escucharemos una hora completita de Los Ángeles Azules.

0: Así es que ya iniciamos con las votaciones. Les recuerdo números en cabina 966-688-2171 para llamaditas telefónicas y 966-123-0662 para mensaje de texto o WhatsApp.
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0: Poderoso, buenas tardes. ¿Con quién nos vamos?
2: La Sonora Dinamita.
0: La Sonora Dinamita, muchas gracias.
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0: De este lado nos dicen Los Ángeles Azules. Y estamos empatados. A ver, ¿qué nos dicen de este lado?
3: Vámonos con la Sonora Dinamita.
0: La Sonora Dinamita, por supuesto, llevando la delantera.
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0: Desde Puebla, Los Ángeles Azules. Quedamos nuevamente empatados. Aquí nos dicen por la Sonora Dinamita. Saludos cordiales. Desde Hermosillo, Sonora, dicen la Sonora. Los Ángeles Azules. Oigan, está reñida esta contienda. Saludos al buen Chava. Aquí viene, a ver, o empatamos o nos vamos ya con un ganador.
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0: La Sonora Dinamita, no se diga más. Vámonos, una hora completita con la Sonora Dinamita.
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6: Y regresamos ya a las 6:19, disfrutando del segundo ganador de esta tarde maravillosa. Todavía está la lluvia, parece que ya no. Ya parece que no. Nada más vino a refrescar un rato, dice. Pues vamos a continuar disfrutando del segundo ganador de esta contienda, la Sonora Dinamita. Escuchamos ahí una petición que nos solicita nuestro buen amigo Chava Gómez hasta Hermosillo, Sonora.
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6: Esto que se titula Mete y Saca. Ya a las 6:20. Esto es Duelo de Titanes, disfrutando una hora de la Sonora Dinamita.

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1: Son las 6:30.
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1: Y continuamos con más de Duelo de Titanes, por supuesto. Con la banda ganadora de esta segunda contienda, nada más y nada menos que la Sonora Dinamita. Ahí escuchamos ese tema musical, Mil Horas.
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1: Y vamos a continuar disfrutando de la buena música. Escuchemos esto que es Tu Cucu. Ya a las 6:37.
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0: Vamos a un corte, pero hay más.

0: Señorita, ¿a la orden la llevo?
1: No, gracias. 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
1: Oigan, ya 10 minutos nos están separando de las 19 horas, 7 de la noche. Ya estamos a punto de despedirnos.
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1: Vamos a escuchar estos temas musicales y regresamos.
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1: Regresamos ya para despedir esta programación.
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1: Ya a las 7. Las 7. 10 para las 7. Esto es Si la vieran con la Sonora Dinamita.

bien, amigos, así es como hemos llegado a la parte final de esta maravillosa tarde de sábado en Duelos de Titanes. Muchas gracias por haberme acompañado. Que tengan una excelente y maravillosa noche, un maravilloso noche ya de este sábado, ya prácticamente 6 minutos más y serán las 7 de la noche, las 19 horas. Mi nombre es Carlos Roberto, que hayan tenido un excelente sábado. Tenemos una cita el día de mañana en punto de las 6 de la mañana para escuchar Pócar de Ases. Los dejo con este tema musical, La Sonora Dinamita, con Kika Edgar. Nos interpretan Qué Bello. Que tengan excelente noche. Chao, bye.

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6: Son las 7 en punto.
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1: Son las 7 con 29 minutos.
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3: Son las 8.
4: En punto.
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1: Son las 8:31.
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2: Son las 8 con 59 minutos.
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1: Son las 9:30.
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4: Son las 9:58.
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1: Son las 10:30.
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0: ¿Cómo están? Soy Claudia Mejía. Una nueva semana, un nuevo episodio. Hay un tema que, pues como mujeres tal vez sepamos cómo manejarlo, pero tal vez haya mujeres o adolescentes que aún no, y es este tema de la higiene menstrual. Y para eso tenemos a nuestra querida doctora Carelia Mendoza, ella es ginecóloga. ¿Cómo estás, doctora?
4: Muy bien, muchísimas gracias, un gusto estar con ustedes.
0: Hablemos de la higiene menstrual, pero sí quisiera como una guía, ¿no? O sea, saber el paso a paso.
4: Claro.
0: De una buena higiene menstrual.
4: Hablar de higiene menstrual es un tema bastante amplio en el sentido de que hay muchas cosas que aún no sabemos. Sin embargo, pues la mayor parte de nosotras tenemos el contacto o de alguna manera nos introducimos a la higiene menstrual como Dios nos da a entender.
0: Sí.
4: Porque nadie nos explica qué usar, cómo usar, cada cuánto cambiarlo. En el mejor de los casos, nuestra mamá, prima, tía, amiga nos orientará un poco. Pero a pesar de todo lo que hemos avanzado en comunicación, en normalización del periodo menstrual, pues finalmente no hemos logrado que esto sea hablado de manera amplia, ¿no? Porque todo el mundo esconde como esa parte todavía. En muchas ocasiones pensamos que esto es como algo que es sucio, ¿no?
0: Mucho tabú.
4: Mucho tabú, justamente. Lo primero que debemos de saber es, cada mujer es única, cada mujer tiene afinidades o facilidades para determinados productos de higiene menstrual, pero lo más importante es a ti que te sirve y a ti que te acomoda.
0: Esto de las copas no es tan nuevo, ya tiene tiempo, pero el otro día yo hablando con una prima le decía, bueno, ¿por qué no intentas usar la copa? Dice, es que no he tenido relaciones. Y yo me quedé como en ceros y en blanco porque no supe qué decirle, porque no estoy informada sobre esta parte, este producto de la copa. Entonces, ¿esto es un mito? ¿Es real? ¿Quién puede usar la copa? Bueno, tú nos acabas de decir lo que mejor te acomode y te funcione.
4: Estos dos elementos, al igual que los tampones, son situaciones que tenemos o objetos que tenemos que introducir dentro de la vagina. Aquí el por qué usarlos o no usarlos cuando se ha tenido o no se ha tenido vida sexual depende precisamente de un mito que tenemos muy arraigado, de la cuestión de virginidad. Tenemos muchas veces esa idea de que si no se han tenido relaciones sexuales no se pueden utilizar este tipo de copas o de discos o de tampones. Si la paciente está consciente de que su virginidad está únicamente dada por una estructura anatómica que puede o no estar presente, puede o no romperse en el momento de la primera relación sexual, y para ella es mucho más fácil utilizar, mediante educación que nosotros le damos a veces en el consultorio, para la utilización de tampones o copas menstruales, pues adelante. Aquí la única situación es que cuando no han tenido vida sexual, utilizar este tipo de elementos puede llegar a producir un poco de dolor o incomodidad. Por eso es que muchas veces pues no se les recomienda, pero no propiamente está prohibido.
0: ¿Cuál sería la opción para las personas que no tienen un fácil acceso a estos productos?
4: En muchas zonas rurales incluso todavía utilizan telas como tal para absorbentes y no utilizar productos que sean desechables, y precisamente por el alto costo que tienen. Entonces son regiones en donde están acostumbrados a utilizar los recursos propios, porque no hay forma de que ellos tengan acceso a otro tipo de procesos o de materiales como las toallas sanitarias.
0: Y por ejemplo, si estas mujeres utilizan estas, supongo que son como los pañales que usan para los niños.
4: Sí, o incluso, por ejemplo, algunas telas absorbentes como los tipo toalla, la toalla para lavarse las manos, pueden llegar a utilizar.
0: Okay.
4: Y lo único que se les recomienda es que estén perfectamente lavadas, perfectamente secas antes de utilizarlas, porque esto puede ser un factor de riesgo para infección. La copa menstrual es una excelente opción, pero también tiene ciertas situaciones que debemos de tomar en cuenta. Entiendas que tienes que cambiarlo cada 6 a 8 horas recomendablemente, incluso de acuerdo a la cantidad de flujo que tienes puede ser esto más frecuente. Al igual que con la toalla sanitaria, se recomienda cambiarla entre cada 6 a 8 horas para evitar algún accidente o alguna situación de infección.
0: Tipo de ropa interior. Okay. O sea, que podamos utilizar.
4: Bien. Independientemente de que estemos o no en un ciclo menstrual, nosotros debemos utilizar ropa interior que sea completamente algodón, es la recomendación siempre, completamente de algodón. Tratar de evitar que tenga colores, porque se ha visto que incluso los colores pueden llegar a tener algunos elementos que pueden ser disruptores endocrinos. Tratar de evitar telas sintéticas precisamente por el contacto con estos disruptores endocrinos o por contaminación. Y ropa que no sea muy ajustada, porque pues nos encanta meternos en esos pantalones súper embarrados que nos ponemos con calzador, pero no es como lo más sano, ¿no? Entonces, en cuanto a la ropa interior, pues no debe ser ajustada y debe ser de algodón preferentemente.
0: El lavado de manos. O sea, yo creo que debe ser el primer paso, así uses lo que estés usando, lavarte las manos.
4: Sí. Independientemente del producto que nosotros utilicemos, siempre se recomienda para remover cualquier producto de higiene menstrual lavarse las manos previamente, porque vamos a tocar nuestra área genital.
0: Ay,
4: y
0: sí.
4: Todo lo que traemos en las manos, o sea, todo lo que toca nuestras manos en todos lados, pues tiene mucha contaminación de muchas cosas. Entonces lo ideal es sí, lavarnos las manos antes de ir al baño.
0: Por favor, y después también, ¿no? Digo,
4: sí.
0: La preciosa hay que cuidarla. A la hora de lavar tu área genital, hay demasiados productos también. Existen muchísimos productos, jabones, lociones, etcétera, etcétera, etcétera. ¿Qué es lo recomendable para la limpieza?
4: Lo recomendable es no utilizar productos perfumados, que eso es fundamental. Bañarnos únicamente con agua y jabón, jabón neutro de preferencia, sin aromas, sin olores añadidos, porque estos pueden llegar a generar contaminación como lo hablamos con los productos de higiene menstrual. Entonces, realmente, otra vez venimos de campañas publicitarias en donde dicen que nuestro cuerpo tiene que oler a flores del campo y pues la realidad es que no es
0: obvio,
4: cierto.
0: No.
4: Entonces, pues nos hemos acostumbrado a que debemos de oler perfumadas todo el tiempo y esto no es necesario. Con que nosotros tengamos una higiene con un jabón neutro, un jabón de baño que no sea perfumado, es suficiente. Existen muchos productos, mientras estos no tengan algunos fenoles, algún aromatizante, podemos utilizarlos.
0: La limpieza para ir al baño, ¿cómo debería de ser?
4: Siempre tratamos de encontrar productos que nos puedan ayudar en nuestra vida diaria. Entonces, hay, por ejemplo, a quienes se les facilita las toallitas húmedas. La realidad es que dentro de todo lo que se ha estudiado, lo único que se pide es que si se utilizan, por ejemplo, toallitas húmedas, estas no sean con alcohol y no tengan ningún tipo de perfume. Entonces, lo que hacemos habitualmente y la práctica común es el uso de papel higiénico, con lo cual tendría que ser suficiente. Lo ideal es que nosotros tuviéramos un lavado con agua y posteriormente solamente secar a palmaditas con el papel higiénico, pero se considera que utilizar únicamente el papel higiénico y limpiarnos de adelante hacia atrás, pues tiene que ser suficiente para nuestra higiene.
0: ¿Y baño diario?
4: Baño diario, sí, por supuesto.
0: ¿Estés o no estés en tu periodo?
4: Así es.
0: Okay. Bueno, digo baño diario porque, bueno, una sabe de eso, ¿no? Entonces
4: claro.
0: Ya una a los dos días y no te bañas ya estás como de...
4: Exacto,
0: como
4: pero
0: incómodo,
4: también
0: ¿no?
4: Tratar de no exagerar en nuestro aseo diario porque pues hay pacientes que se lavan con ciertos jabones que son muy abrasivos para la piel. Entonces este tipo de jabones está prohibido.
0: ¿Cómo abordar este tema con las niñas, con las hijas?
4: Primero debemos de aprender nosotros, quitarnos todos los tabús, todos los mitos que tenemos en la cabeza, quitarnos las dudas. Y segundo, pues entender que también nuestros hijos ahora tienen acceso a otro tipo de elementos que a veces pues llegan a conocer más de ciertos temas que nosotros. Entonces, entre mejor estemos preparados, podemos pedir apoyo de un médico para poder orientar a nuestros hijos sobre estos temas.
0: Pues muchísimas gracias por estar aquí y por darnos estos tips. Soy Claudia Mejía. Bye.

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5: Son las 10:58.
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0: Son las 11 con 28 minutos.
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0: Son las 12
1: en punto.
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0: Es la una
1: en punto.
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0: 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Son las 2:03.
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0: Son las 3 en punto.
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2: Son las 3:59.
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0: Son las 5
1: en punto.
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1: Son las 5 con 55 minutos.
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1: Muy buenos días a toda la gente hermosa que nos sintoniza a través de la frecuencia del 100.7 FM.
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1: Un gusto enorme estar con ustedes tras estos micrófonos.
2: Domingo en la madrugada.
1: En una emisión más de Pócar de Haces. En este maravilloso domingo 19 de julio.
2: 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Con los cuatro.
1: Esperando que se la estén pasando de lo mejor, que estén disfrutando de este dominguito.

Así es que, amigos, ya saben, vamos a tener 2 horas completitas de póker de ases. Este póker que lo conforma Vicente Fernández, Javier Solís, José Alfredo Jiménez y, por supuesto, Pedro Infante.

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1: Ahí saludando a todos los amigos que ya desde muy temprano se encuentran con nosotros.
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1: Así es que vamos a dar por aperturada las líneas telefónicas para que se puedan comunicar a través de la llamada directa al 966-688-2171.
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1: Y por supuesto nuestro WhatsAppero, el 966-123-0662.
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1: Son los números en cabina para que soliciten su tema, para que nos manden un saludito, nos comenten cómo le estamos pasando el día de hoy. Tenemos ya una llamadita telefónica. Poderosa, buenos días.
2: Buenos días, Robert.
1: Muy buenos días.
2: ¿Cómo estás, mi estimado y fino amigo, en toda jornada?
1: Muy bien, al 100.7, como siempre.
2: Oye, sácame de una duda.
1: A ver.
2: ¿Cuál es tu quinela para...? ¿A quién le vas? Bueno, una vez te lo dije yo. ¿A qué equipo le vas? ¿A Francia o a España? ¿A España o Argentina?
1: Pues, para serle sincero, me gustaría ver campeones a la selección de España.
2: Yo, fíjate que en realidad, yo me concreto, ¿sabes? Es que muchos artistas viven aquí en México. Grandes artistas que han muerto aquí en México. Españoles, argentinos, conozco muchos grupazos musicales, ¿no?
1: Sí,
2: que
1: sí.
2: Radican, por cierto, aquí en México, ¿no? Los Cuatro Soles. Yo le voy, fíjate, para no alargarme la Robert, yo le voy a Argentina, ¿no?
1: Argentina.
2: No sé, ¿cuánto le apostamos? Un milagro.
1: Ándele.
2: Un quinentón, a ver cómo las veo, para que vea. Ay, yo le voy a Argentina, me cae quien juega su quinela de uno. Yo le voy a Argentina, hermano.
1: Pues se va a decidir en unas horas más.
2: ¿A qué hora va a ser, Robert?
1: A ver, no tengo el dato exacto, ahorita lo buscamos.
2: Parece, ahí más a rato te hablo, aquí ando buscándolo en el Facebook, pero no lo hallo como es el punteo. Mira, quisiera mandar un cordial saludo para todos mis hermanos allá, yo no me olvido, los quiero con todo mi corazón. Aunque no los conozca, pero llevo en mi corazón a Lachito, a su esposa, a la Pingüi, Nicolasita, su hija, al Borrego, ese gran hombre guapachoso, ¿no? También a Alexander, y el hijo de doña Susanita, Carlito Solís, Juan Carlos Solís, Wisconsin. Allá en Chahuites, a mi hermano Iber Cueto, ese gran cronista deportivo, que ya no apareció. Yo creo que no ha habido béisbol ahorita, creo. Ahí en Chahuite, un cordial saludo para Iber Cueto, ese gran cronista deportivo. Ahí doña Susanita, en los corazones de Oaxaca. Allá en Tonalá, esa bella, temporesca ciudad gastronómica, muy rica en gastronomía. Tonalá, Chiapas, a mi hermano Patito, mi hermana Lichita, el Somos Zavala y Alfredito de Jesús. Y todos mis hermanos los quiero con todo mi corazón. Como a ti, Robert, con una canción que se llama de don Pedrito Infante, Café con Piquete, doña Meche, quiero un café con Piquete. Esta melodía te lo envío allá en los altares a mi madre, esa gran profesora catedrática, Mercedes Martín Rincón Mota, mi madre, un cordial saludo para ella allá en los altares, allá en el cielo, a mi madre.
1: Claro que sí, con mucho gusto.
2: De su hijo licenciado Julio César Díaz Martín, mi esposa Chabelita, esa gran luchona, esa gran mujer emprendedora. Gracias, mi estimado y fino amigo Robert.
1: Claro que sí, ahorita con mucho gusto vamos a complacer.
2: Ahí ahí me lo proyectas, vamos a estar en contacto, hermano.
1: Claro que sí. Saludos cordiales.
2: Un fuerte abrazo.
1: Gracias. Hasta la ciudad de los vientos. Ahí a la una de la tarde es el encuentro entre Argentina y España. De este lado nos dicen hermoso mañana del domingo. Gracias a Dios por otro día más. Muy buenos días, Carlos Roberto. Saludos cordiales desde la ranchería Palo Blanco. Saludos para Ana Guadalupe Matías Laguna y Ana Isabel Lara Matías, Adán Lara Hernández, Ángel Josué Palacios Lara, Christopher Lara Matías. Compláceme con la melodía de Pedro Infante, Flor sin retoño. Claro que sí, con mucho gusto. Entre sombras y ahí nos mandan, miren, ya los chicharrones bien calientitos. No, hombre, sí, la Soli se alborota, cómo no. Desde muy temprano. Las 6:28, vámonos con esto, es Café con Piquete.
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1: De Pedro Infante, esto es Póker de Ases. Regresamos con más a través del 100.7.
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3: Son las 6:31.
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1: Estamos de vuelta con más de Póker de Ases. Ahí escuchamos algo de Javier Solís, Ojitos Traidores. Las 6:37 De este lado tenemos mensajes. Nos dicen Carlos Roberto, buenos días. Favor de poner la canción Qué Bonito Amor con Vicente Fernández. Por favor, gracias. Que tengas lindo día y saludos para la señora Xochitl, que ya está haciendo el café. Te escuchamos aquí en la colonia San Juan. Cordiales saludos a la señora Xochitl. Ya anda preparando el café, les digo, desde muy temprano, ¿eh? Café y desayuno desde muy temprano, sin importar el día que sea. De este lado tenemos audio. ¿Qué nos dicen? Poderosa, buenos días.
2: ¿Listo? Buenos días, buenos días, poderosas.
1: Muy buenos días. Todo. Gracias.
2: Ahí nos pone una de Vicente Fernández.
1: Claro que sí.
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1: Ándele.
2: Bendiciones, feliz domingo. Vamos con España, coleguita.
1: Con España.
2: España, sí, juega limpio. Bien, España va a ser campeón. El mundo, Copa del Mundo.
1: Eso esperamos, por lo menos si yo estoy apoyando a la selección de España en este encuentro entre España y Argentina.
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1: Saluditos a los amigos ahí del TX, nuestro buen amigo Don Jerry. Buenos días, esperando que todo les marque 99. Oiga, y de este lado les voy a presumir a nuestro buen amigo el Sasasá. Vean nada más que nos dice.
4: Mira, mi amigo Robert, para que te lleves, llegues a tomar tu pozolito ahí en el mercado. Te manda tu amigo. Saludos, Iván Alexis, alias el Sasasá. Una música de Vicente Fernández.
1: Con muchísimo gusto, vamos a complacer, hombre. Y nos manda ahí la evidencia, miren, de que ya está listo el pozol. El pozol, la jamaica, de todo lleva nuestro buen amigo ahí. Bien surtido, para que no le ande buscando. Ahí en el mismo lugar encuentra todo. Saluditos cordiales, mi estimado. Muchísimas gracias. Pues bueno, no se diga más. Vámonos con complacencias. Vamos a escuchar algo de Vicente Fernández, esto que se titula Qué Bonito Amor.
3: 6:08
1: Las 6:39, esto es Póker de Ases.
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0: Y continuamos con más, ya 9 minutos nos separan de las 7 de la mañana, qué rápido se nos va el tiempo. Saludando a nuestro buen amigo Antonio Palacios, gracias por continuar con nosotros. Oigan, y ya nos andaba llegando esa canción de Vicente Fernández.
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0: No, hombre, es cantándola todo lo que da aquí en la cabina. Es que son de esas canciones que te llegan, hombre.
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0: De este lado nos dicen, Poderosa, me puedes mandar un saludo a mi hermana Angélica Domínguez, que nos visita de la ciudad de Oaxaca. Los saludos van de parte de su sobrina Lía Saraí.
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0: Ahí están los saluditos, pues. Bienvenida a las tierras turulas. Ahí a nuestra amiga Angélica Domínguez. Desde el vecino estado de Oaxaca.

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1: A ver qué nos dicen.
2: Vámonos duro con España, mi hermano. Va a ser campeón.
1: Esperamos.
2: Si Messi no llora, va a ser campeón en España.
1: Oigan, es que sí ha generado mucha polémica, mucha controversia, pues en temas fuera de lo que debería de ser, que es jugar limpio. Ahora sí que todo se debería de definir dentro de la cancha de juego. Pero pues Argentina, Lionel Messi,
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1: han dado de qué hablar por temas más allá de lo que es el tema futbolístico. Ya cosas extras fuera de la cancha. Pero pues al final de cuentas es un deporte, hay que disfrutarlo. Hay que disfrutarlo y pues no pasa nada. Si uno no gana, pues se viene dentro de 4 años la posibilidad de lograr un nuevo objetivo. Bueno, ya a las 6:54 ya se nos fue prácticamente la primera hora. Así es que vamos a continuar con música. Ahí saludando hasta el norte de nuestro país, hasta Tijuana, Baja California, nuestro buen amigo Don Jorge. Muy buenos días. Ahí solicitándonos algo de Pedro Infante. Con mucho gusto vamos a complacer. Esto es Amorcito Corazón.
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1: Son las 7
5: en punto.
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1: Estamos de vuelta, así iniciamos ya la segunda hora de Póker de Ases, siendo ya las 7 de la mañana con 5 minutos. Y nosotros continuamos disfrutando.
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1: Disfrutando de estos 4 grandes intérpretes de nuestra música mexicana.
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1: Oigan, recordándoles ahí números en cabina. Para llamaditas es 966-688-2171. 966-688-2171. El 966-123-0662 únicamente es para mensajes de texto y WhatsApp. A ese número no atendemos llamaditas telefónicas. Para llamadas, 966-688-2171. Y vamos a continuar disfrutando de estos grandes intérpretes. Llegó el momento de escuchar algo de Pedro Infante, este tema que también es uno de mis favoritos.
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1: Porque en muchas ocasiones a mucho nos ha ocurrido, por lo menos alguna vez, nos sentimos bien plebeyos ante una damisela. Así es que escuchemos El Plebeyo en voz de Pedro Infante. Las 7 de la mañana con 7 minutos. Esto es Poca Arde Haces.
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1: Y continuamos con más de Poker de Aces, ya a las 7 de la mañana con 23 minutos. Ahí escuchamos algo de Pedro Infante, eso titulado ¿Qué te pasa, corazón? Ahí saludando a los amigos del barrio Nicatán, muy buenos días. Ahí también a todas las comunidades y rancherías, buenos días. Noyola, Huizachal, Vicente Guerrero, Palo Blanco. Los amigos de La Polca, hasta Tres Picos también, ahí en el ranchería Los Mangos. A San Luqueño, Huizachal, San Nicolás, El Congreso, La Barra, Ponte Duro, Boca del Cielo. Por supuesto, los amigos de Cacholandia. Cordiales saludos. Y vámonos con otro tema a cargo de Javier Solís. Un tema bastante romántico. Esto que se titula Esclavo y Amo. Las 7:24.
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4: Son las 7:30.
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1: Y estamos de regreso a las 7 de la mañana con 35 minutos. Ahí escuchamos De un rancho a otro con Vicente Fernández. De este lado nos dicen: buenos días, saluditos para Luis Guillermo Martínez Torres. ¿Me puedes poner la canción de los Yonix? Títere. Ok, ese tema vamos a complacer en la siguiente programación con muchísimo gusto. Ahí nos solicitan otra, Hilos de Plata. Esa, claro que sí, con mucho gusto vamos a complacer. De igual manera que, pues nuevamente, nos toque Vicente Fernández con muchísimo gusto.
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1: Mientras tanto, es turno de escuchar a Pedro Infante con otro tema grandioso. Esto que se titula La Calandria.
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1: Las 7:36, esto es Póker de Haces a través del 100.7.
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1: Y bien amigos, así es como hemos llegado a la parte final de esta emisión de Póker de Ases. Pero antes de irnos, vamos a leer por acá un mensajito. Nos dice, hola Carlitos, espero que te encuentres muy bien, porfa. ¿Cómo estás? Dice, ¿cómo andas? Yo muy bien, muchísimas gracias. Ya no nos hemos visto, sí es cierto, no nos hemos topado, ahora sí, después de que seguido nos topamos. Ahora no nos hemos topado, qué barbaridad, doña Maggie, ¿dónde se manda escondiendo?
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1: Cordiales saludos, que tenga un buen día. Muchísimas gracias por todo, ¿eh?
3: 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Pues siendo...
1: Saluditos para usted, para toda su familia y su señor esposo, sus hijos, sus nueras, sus hijas, sus nietas.
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1: Hasta el barrio Las Flores, con mucho gusto, el cordial saludo.
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1: Y bueno, ya nos despedimos de Póker de Ases, pero no se despeguen porque viene nada más y nada menos que domingos para recordar cuando caliente el sol.
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1: En punto de las 8 de la mañana. Así es que vamos a recordar esos grandes temas que nos pusieron a bailar hace algunos ayeres.
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1: Y despedimos Póker de Ases con esto de Javier Solís. Bésame mucho.
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2: Son las 8
3: en punto.
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4: Muy buenos días, gente hermosa, ¿cómo nos encontramos? Ya son las 8 de la mañana con 7 minutos, iniciando una emisión más de domingos para recordar. Cuando calienta el sol, señores, es momento de levantarse. Vámonos de pie arriba, vamos a bailar, a disfrutar de los grandes éxitos que el día de ayer nos pusieron a bailar. Estos grandes éxitos que no pueden faltar.
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4: No pueden faltar en alguna fiesta, en algún convivio, en una pachanga, como decimos nosotros, ¿verdad? Así es que, señores, vamos a aperturar líneas telefónicas para que se comunique con su servidor, soliciten su tema, vamos a bailar, a disfrutar y pasar un domingo familiar, bastante a gusto, bastante agradable. Ya conocen números en cabina, 966-688-2171, 966-688-2171 y por supuesto nuestro WhatsAppero, el 966-123-0662. Aquí iniciamos domingos para recordar, por supuesto, cuando calienta el sol. Y vamos iniciando, por ahí escuchamos algo de Mala Fe, eso titulado La Vaca. Y para seguir disfrutando, ¿qué les parece si escuchamos este tema a cargo de Claudio Morán? Esto que se titula Paloma Ajena. Las 8 de la mañana con 9 minutos. Iniciamos cuando calienta el sol.

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0: Ya estamos de vuelta a las 8 de la mañana con 19 minutos. Ya tenemos bastantes mensajitos, bastantes saluditos. Por acá nos dicen: saludos al señor Juan Suriano Alegría en la colonia Miguel Hidalgo número 1. Claro que sí. Saluditos al señor Juan Suriano. ¿Cómo andamos? ¿Cómo amanecimos? ¿Qué andamos haciendo en esta mañana?
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0: Ahí está Miguel Hidalgo, número 1, cordiales saludos. Por acá nos dicen: buenos días, amigo Carlos, ¿me puedes complacer con una canción de Banda Alameda? Pa' adelante, pa' atrás. Con mucho gusto, ya tenemos programado el tema. También de este lado nos dicen: buenos días, Carlos Roberto, ¿me puedes complacer con una canción? Domingo Corrales, con la banda El Recodo. Por supuesto, con mucho gusto, saluditos hasta la colonia El Paraíso. Y aquí nuevamente ahí los saluditos para Luis Guillermo Martínez Torres. Ahora sí, mi estimado, ahora sí podemos complacerle con ese tema que nos solicitaba a cargo de los Yonix. Esto titulado Títere, en tus manos fui un títere, dice esta agrupación. ¿Será verdad? Fui un títere manejado a tu antojo, a tu capricho. Buena letra de esta agrupación, los Yonix. Más adelante probablemente volvamos a escuchar a los Yonix en los temas románticos. Oigan, ¿qué creen? Ya me empezó a dar hambre. ¿Qué vamos a desayunar el día de hoy? ¿Unos tamalitos? ¿No? ¿O unos ricos peites con bastante queso y crema? Ándele, por ahí dicen el pite recalentado sabe más rico para desayunar, ¿será verdad? Yo digo que sí, pero con bastante queso y bastante crema. O unos tamalitos de cambray, ya sabe que a mí me encantan los tamales de cambray. Acompañado, por supuesto, de su rica taza de café con chocolate y canela. Riquísimamente, ¿cómo no? Vámonos con música, señores. Esto es Títere con los Yonix. Las 8 de la mañana con 22 minutos. Continuamos en Domingos para Recordar.

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4: Son las 8:31.
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0: Oigan, y arranca en Falla a las 8:36. Gracias a todos los que se están comunicando con nosotros. Tenemos varios mensajitos.
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0: ¿Qué nos dicen por acá? Buenos días, mi amigo Carlos Roberto. Saludos para tus amigos Angie y Oscar de la taquería que está ahí en el bulevar. Una muy conocida taquería. Se me lo venga la traba, vean nada más. Nos dicen una rolita, por favor, de Juan Gabriel. Claro que sí. Chao, bye. Ya se andan despidiendo. ¿Cómo? Sí, vamos llegando. Esto apenas está iniciando, señores. Saluditos a nuestra amiga Angie y Oscar. Claro que sí, ahorita complacemos con muchísimo gusto. De este lado tenemos audio. ¿Qué nos dicen, Poderosa? Muy buenos días.
2: Buenos días, Carlos Roberto.
0: Muy buenos días.
2: ¿Serías tan amable de complacerme con una canción?
0: Claro que
2: de
0: sí.
2: De Chayito Valdés, por favor.
0: Por supuesto.
2: Bendiciones, que pases bonito fin de semana.
0: Muchísimas gracias. Ok, oigan, no nos dijeron de ni

0: ni de Chayito Valdés. ¿Con qué tema vamos a complacer, eh? Así es que vamos a poner alguna que sea de nuestro agrado, esperando y también sea del agrado, pues, de las personitas que nos lo solicitan.
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0: Así es que ahorita programamos esos temas con muchísimo gusto. De este lado nos dicen, a ver, gracias, me puedes mandar un saludo para Vanessa hasta Tultepec, Estado de México. Puedes poner la yaquecita. Claro que sí, con mucho gusto. En un momento complacemos con ese tema de la yaquecita. Ahí para Vanessa hasta Tultepec, Estado de México. Por acá nos dicen, hola, buenos días, por favor, ¿será que me puedes complacer con la canción de Grupo Garibaldi? Porfa, que tengas un bonito día. ¡Claro que sí! Garibaldi, vamos a bailar y disfrutar con Garibaldi. Por acá nos dicen, saludos a la señora María Albertina en la colonia Miguel Hidalgo, número 1, de parte de su esposo, el maestro Jaime Suriano Pérez. Ahí está, para la señora María Albertina. Saluditos cordiales de parte de su esposo. Por acá nos dicen, buenos días, ¿podrías por favor poner la canción Mis canciones de amor de Pancho Barraza? Saluditos, con mucho gusto, mi estimado. Claro que sí, nada más que, pues ya escucharon ahí que tenemos varias peticiones, entonces un poquito de paciencia, ¿vale? Vamos a complacerles a todos y cada uno de ustedes, pero one moment. Las 8:40, complaciendo a nuestra amiga Angie y el buen Oscar con algo de Juan Gabriel. Esto que se titula Siempre en mi mente.

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0: Vamos colgando ese pedacito.
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3: Oigan, ya regresamos, solamente 8 minutos nos separan ya de las 9 de la mañana. Y arranca en fa, nos dicen las colombianas de la cumbia.
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3: Ahí complaciendo con ese tema que nos habían solicitado, algo titulado La Yanquecita. Y tenemos una gran cantidad de mensajes. Muchas gracias, de verdad, por estarnos sintonizando. Un gusto enorme. Nos dice, hola, buenos días. ¿Me puedes enviar unos saludos para la familia Romero Nolasco, que nos escucha en Tehuacán, Puebla? Y si nos complaces con la canción Amor de Estudiante, especialmente para mi esposa. Nada más pusieron mi esposa P. Yo quiero imaginar que, pues, ya sabe quiénes son. Saluditos y bendiciones desde Tehuacán, Puebla. Gracias, excelente día. Con mucho gusto ahorita vamos a complacer. Un poquito de paciencia. Se me andaba yendo por ahí. ¿Qué pasó? ¿Qué pasó? Agárrenlo, que es ratero, dice. Saludos hasta Tehuacán, Puebla. Ahorita complacemos, nada más un poquito de paciencia porque tenemos varios temas pendientes. Y por acá nos dicen, hola, buenos días, ¿me puedes mandar un saludo para... Un saludo para Alondra, ¿le podrías poner la canción La Culebra? Claro que sí, con mucho gusto, ahorita complacemos. Complacemos con ese tema. Oigan, cuestionante. Cuestionante, interrogante, la culebra. ¿Por qué la culebra? Ok, claro que sí. Ahorita en un momento vamos a estar complaciendo. Mientras tanto, nos solicitaban algo de Garibaldi, así es que vamos a escuchar esto que se titula La Ventanita. Las 8:55. Regresamos con más. En Domingos para Recordar.

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10: Son las 9
11: en punto.
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5: Complaciendo con ese tema, Banda Machos nos interpreta La Culebra. Hasta la colonia, hermano Cerdán.

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1: Ya regresamos, las 9:06 por ahí, complaciendo con ese tema que nos solicitaban a cargo de Banda Machos, La Culebra. Ahí ¿para quién? Para Londra, dicen. Complacidos con ese tema. De este lado, ¿qué nos dicen? Buenos días, por favor, ponme la canción. Ah, ok, sí, ya lo habíamos leído. Claro que sí, con mucho gusto. Un tema de Pancho Barraza nos estaban solicitando. Ya lo habíamos pasado por ahí el mensajito, nada más que pues estábamos comentándoles que tenemos varios temas pendientes. Ahí vamos complaciendo poco a poco, no se nos desesperen, que esto apenas está iniciando, las 9:07. Por acá nos dicen... ¿Qué tal? Buenos días, mis amigos de La Poderosa. Por ahí un gran saludo al amigo Iván, el Sasasá, que está en el mercado Manuel Araizar. Las mejores aguas de Tonalá, dice. Ándele, pues. Una rolita para el Sasasá de Lester Blandón. Te escuchamos en el barrio Nicatán con muchísimo gusto. Ahorita complacemos con algo de Lester Blandón. Ándele, nos están esperando, dice. Claro que sí, con mucho gusto. Bueno, ahí vamos a pasar después por las aguas y ya no nos van a... Ya hasta nos les vamos a aburrir. Claro que sí, con mucho gusto, mi estimado. Ahorita complacemos. Saluditos al buen amigo, el Sasasá. Más tarde por ahí vamos a andar... Por ahí vamos a andar en el centro de nuestra cabecera municipal. A ver si nos topamos por ahí con mucho gusto. Entonces vamos a continuar, vamos a complacer hasta Tehuacán, Puebla, con este tema musical, Amor de Estudiante. Ya las 9:08, esto es Domingos para Recordar, por supuesto, cuando calienta el sol.

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Ya regresamos, por ahí escuchamos algo de Pancho Barraza. Mis canciones de amor. Las 9:19. De este lado nos dicen, domingos para recordarlos, escuchamos desde la ranchería San Nicolás. Les pido si me pueden complacer con una canción, Sentimiento, con dueto de Frontera. Para la señora Lucita Mota, de parte de su esposo e hijos. Negra la mini falda, zapatos, ya. Gracias, ella diario escucha La Poderosa. Muchísimas gracias, cordiales saludos hasta la ranchería San Nicolás.

0: Y tenemos también audio de este lado, a ver qué nos dicen. ¿Qué nos dicen? Poderosa, buenos días.
1: Mi hermano Roberto Carlos, buenos días, ¿cómo
0: muy
1: has estado?
0: Muy buenos días, muy bien.
1: No encontraba yo tu número, hasta ahorita lo encontré.
0: Válgame días, la redundancia, buenos días.
1: Ahí un saludo para todo lo de la radiodifusora, la poderosa.
0: Claro, muchas gracias.
1: A ver si me podías complacer con una melodía para tu
0: angelito.
1: Que hoy no voy a trabajar, aquí está en Palo Blanco, que se sentía un poco malito.
0: ¿Cómo, tío angelito?
1: Se sentía enfermito de los pulmones.
0: Válgame la redundancia.
1: Pero ya está pasando. Quiere escuchar una canción de Enanitos Verdes. Quiere escuchar una canción de Enanitos Verdes, La Muralla. Estoy parado sobre la muralla con Enanitos Verdes. Dale, mi hermano Roberto Carlos.
0: Saludos cordiales. Oiga, don Angelito, ¿cómo que anda algo malito? Esperamos se nos recupere muy pronto. Saludos al buen amigo Lico, al Kikín también. Necesito ir a darme una vuelta por Palo Blanco en estos días. Ocupamos ir por allá. De este lado también nos dicen, hola, buenos días, saludos a mi tía Licha y a mi papá Sergio. Los escuchamos desde Cabeza de Toro, ¿me puedes poner la de mi Cristo Viejo, por favor? Bendiciones, con mucho gusto. Por ahí nada más les vuelvo a recalcar un poquito de paciencia porque tenemos temas musicales pendientes, así es que no se nos vayan a desesperar, no crean que no queremos complacerles. Simplemente pues vamos avanzando poco a poco con los temas solicitados. Vámonos con algo de Joy Arroyo, esto que se titula La Rebelión.
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4: Son las 9:31.
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1: Ya estamos de regreso a las 9:37 a.m. Qué rapidísimo se nos está yendo el tiempo. Por ahí escuchamos y complaciendo con Lester Blandón. Ahí para nuestro buen amigo el Sasa San. Oigan, ahí saludando hasta San Cristóbal de las Casas, a nuestro buen amigo Juan Carlos, a su señora esposa, a su hija. Ya es hora de levantarte, de levantarse, dice It's Time to Shine. Vamos a aprovechar el día, vamos a aprovechar el domingo y sobre todo, qué mejor si es en familia. Por acá nos dice, hola. Ok, permítame, mi estimado, ahorita con mucho gusto me comunico con usted. Por acá nos dicen, hola, buenos días, porfa, ¿me puedes complacer con una melodía? Sin lado izquierdo, con Marco Antonio Solís. Saluditos para ti, que tengas bonito día. Muchísimas gracias. Cordiales saludos de igual manera. Ahorita vamos a complacer con muchísimo gusto. Continuamos con las peticiones. Escuchemos Enanitos Verdes. Esto es La Muralla. Las 9:39.
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1: Oigan, y ya 10 minutos nos están separando de las 10 de la mañana. Esta mañanita se nos fue muy rápido, ¿eh?
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1: Ahí gracias a nuestro buen amigo Juan Carlos que nos comparte unas postales. Que anda por ahí disfrutando de unas buenas y merecidas vacaciones. Andan turisteando. Eso es todo, mi estimado. Saluditos y diviértanse.
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1: Literal, aprovechar el día.
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1: Ahorita vamos a compartir algunas imágenes. Con muchísimo gusto. Y vamos a continuar con las complacencias porque tengo bastantes peticiones todavía. Ahora sí, estamos bien retrasados con los temas musicales. Por eso es que estamos en... Por eso es que estamos mandando por ahí varios temas musicales sin intervenir tanto para que le avancemos. Así es que vamos a continuar entonces complaciendo. Escuchemos esto titulado Mi Cristo Viejo. Ya las 9:51, continuamos a través del 100.7.

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9: Son las 10
10: en punto.
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Oigan, ya regresamos, las 10 de la mañana con 10 minutos. Tenemos 50 minutos, ya complacimos todos los temas que teníamos pendientes, ahora sí. Tenemos 50 minutos de música romántica, esa música del ayer. Así es que vamos a disfrutar estos 50 minutos que nos quedan, porque ya se viene El Poder de tu Marimba. Por acá nos dice, Nona Carlos, buenos días, ¿me podrías complacer con este tema de Miguel Bosé con Shakira? Si tú no vuelves, por favor. Ok, ahorita lo verificamos y con mucho gusto complacemos. Saluditos hasta Puebla.

Así es que iniciamos la hora romántica con algo de Pablo Ruiz, esto titulado Quédate junto a mí.

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Ya regresamos. Por ahí escuchamos algo de Miguel Bosé con Shakira, Si tú no vuelves.

que ya son las 10, las 10 con 23, señores. 10 con 23 y nosotros vamos a continuar. Vamos a continuar con más música, esta música romántica, esta música del ayer. Y llegó el turno, nada más y nada menos, que de escuchar a Ana Gabriel con este tema titulado Destino. Las 10 con 24.

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4: Son las 10:31.
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1: Estamos de vuelta, 10:37 a.m. Ahí escuchamos algo de Grupo Ladrón, eso titulado No Tengo Lágrimas.

Ahí mandando saluditos cordiales hasta las 6 de diciembre. Claro que sí, con mucho gusto. Ahí nos pedían algo de Polo y los Abson. Esto titulado Fue en un café. Así es que vamos a escucharlo ya a las 10:38. Esto es Domingos para Recordar.

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1: Oigan, y regresamos ya en la recta final. Por acá nos solicitan un tema a cargo de Nelson Ned, de parte de nuestro buen amigo Don Gustavo Carrión desde Tecate, Baja California. Hay algo de Nelson Ned, ¿quién eres tú? Ahí dedicado, dice, para nuestra compañera Anilú Rosas. Nuestra buena amiga Anilú Rosas. Y también ahí mandando saluditos cordiales al licenciado Julio César, a su señora esposa, por ahí a nuestro buen amigo José Abel hasta Agua Prieta. Y por supuesto el buen amigo Juan Carlos hasta la Unión Americana, de parte de doña Susanita. Como siempre, un gusto enorme saludarle hasta los corazones Oaxaca. Y ahí saludando también a Valeria, que está desayunando. Valeria, buen provecho. Haciéndole compañía por ahí en los corazones. Saludando ahí a la familia Solís Martínez, a Jacobito también. Cordiales saludos. Vamos a irnos al corte y regresamos. De este lado dicen, buenos días, compláceme con una canción, Luto en mi alma. Te escuchamos en Pueblo Nuevo, hasta donde nos dé el tiempo, ¿vale? Buenos días, un saludo para Yaya de parte de un admirador. Una rola de Los Temerarios. Saludos para Yaya, ahí está el admirador. Ándele, ¿cuántos admiradores? Vámonos al corte y regresamos.
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0: Oigan, y ya estamos despidiendo domingos para recordar.
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0: Por acá nos dice, buenas tardes, riquitísimo. Un saludo para Yajaira, que nos escucha en la Poza del Cuil, dice ahí en Río Grande. Saluditos para Yajaira.
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0: Oigan, sí se apetece andar por el río ahorita, Saludos, riquitísimo. Desde la Isola, un saludo a un amigo que ya lo volví a ver, se llama Salvador. Salvador N. Aunque cambia su apellido, dice, por Llanito. Y él escucha y espera lo haga ahora desde Santa Rosita, en Texas.
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0: Y que sea feliz, esté bien con su familia y tenga una larga vida llena de éxitos y logros.
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0: sobre todo con buena salud.
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0: También es un romántico que volvió. Que volvió en Celaya, dice, de donde son.
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0: De donde son las cajetas. Con admiración y respeto, desde el Estado de México, a un ladito de Ixtapaluca, Tlapacoya. Le dedico la canción de Palito Ortega, dice, prometimos no llorar.
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0: Pues con este tema de fondo nos estamos despidiendo.
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0: Pero ya viene el poder de tu marimba, así es que no se despegue.

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7: Son las 11 en punto.
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1: A partir de este momento, suenan las maderas del hormiguillo. 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

0: Tenemos una hora completita para disfrutar de estos temas en marimba.
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0: Así es que, señores, ya conocen los números en cabina para que soliciten su tema a través de una llamadita directa al 966-688-2171 y 966-123-0662. Oigan, por ahí sí quedé de ver algunos temas musicales en la otra hora, pues ya no nos dio el tiempo, una disculpita. Pero se las cambiamos por unos temas en marimba. ¿Qué dicen? Tenemos una hora para disfrutar de estos temas. Así es que vamos a disfrutar. Por ahí escuchamos algo de la marimba lírica de oro, eso titulado Roberta. Y nos vamos con la marimba flor de playas a escuchar Elodia.
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1: Ya a las 11:22, nosotros continuamos con más del poder de tu marimba. De este lado nos dice: buenos días, Carlos Roberto, estamos en Puerto Arista escuchando el poder de tu marimba. Si nos puedes poner mi camioneta con la marimba reina mapaneca, por favor, con mucho gusto, claro que sí. Ya tenemos el tema programado, ahorita lo vamos a estar escuchando. Por acá que nos dicen: felicidades a Sujei Ruiz Ordóñez de parte de su mamá Angélica Cortés y de su sobrino Angelito Cortés, porque está de manteles largos.

muchísimas felicidades ahí a Sujei Ruiz Ordóñez. De parte de su mami y de su sobrino, esperando que se la pasen muy bien.

Ahí estamos, complacido con las mañanitas y con este tema en tu día. Ahí para la cumpleañera y todos los cumpleañeros del día de hoy. Y bueno, vamos a continuar complaciendo. Escuchemos este tema que se va hasta Puerto Arista. Mi camioneta, las 11:24. Esto es El Poder de tu Marimba.

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1: Son las 11:30.
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0: Oigan, amigos, ya llegamos a la parte final de esta emisión del Poder de tu Marimba. Muchas gracias por haberme acompañado. De este lado dice, saludos a la poderosa en domingos para recordar, bien arriba, chida la programación, éxito, muchísimas gracias, ahí saludando a los amigos del barrio que nos sintonizan desde muy temprano, dice, desde las 3 en adelante.
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0: Muchísimas gracias, ahí saludando a los amigos del barrio. Saluditos y cordiales. Muy buenas tardes. Ya prácticamente estamos entrando a la tardecita de este domingo. De este lado tenemos audio. ¿Qué nos dicen? Poderosa, buenos días.
2: Buenos días, amigos poderosos. Quisiera que me pusieran una canción. Claro. Por favor, alegre, bonita.
0: Un alegre.
2: Como las que solamente ellas se saben escuchar. Pónganme la del sapo. Para la del toda sapo. La gente de aquí del Estado de México, que los estamos escuchando de parte de su amigo Alberto de la Cruz. Por favor.
0: Con mucho gusto, saludando a nuestro buen amigo Alberto. Hasta la Ciudad de México, oigan, saluditos cordiales a todas partes donde nos sintonizan, porque sabemos que no solamente en nuestra cabecera municipal, sino también en otros estados, inclusive, pues en otros países, ¿verdad? La poderosa rompiendo fronteras, señores.
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0: Y bueno, pues yo ya me voy, ya me despido.
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0: Que tengan una excelente y maravillosa tarde. Disfruten este domingo familiar, domingo para disfrutar en buena compañía. Yo me voy, pero no sin antes recordarles que tenemos una cita el día de mañana en punto de las 5 de la mañana en Amanecer Ranchero.
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0: Que tengan excelente tarde, excelente domingo. Yo soy Carlos Roberto y no tengo más que decirles que chao, bye.
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1: En punto del mediodía, la poderosa está al acecho y domina la frecuencia. Y este es el momento de escuchar a los más feroces, a los jefes de jefes, los Tigres del Norte.

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1: Son las 12
2: con 32 minutos.
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1: ¿Qué pasó?
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1: Pues si pa' eso me andas buscando. 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
1: Son las 12:59.
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1: Es la 1:30.
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4: Es la 1:59.
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2: Son las 2:29.
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1: Son las 2:58.
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1: Son las 3 con 28 minutos.
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7: Son las 3:59.
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1: Son las 4:29.
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7: Son las 4 con 57 minutos.
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1: Son las 5 con 28 minutos.
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1: Son las 5:58.
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